0: Són les 7 del vespre.
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0: Són les 9.
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2: Muy buenas noches, bienvenidos una vez más a Carpe Diem Podcast, ese espacio de psicología que durante unos minutos os habla de temas que nos interesan a todos en mayor o menor medida. Entender un poco cómo funciona nuestra mente, pues nos puede resultar muy útil a la hora de relacionarnos con los demás, ya sea a nivel familiar, social o laboral. Así que el tema de hoy nos viene de perlas para salir de dudas, para ponerlo en práctica en cualquier momento del día. ¿En qué debemos fijarnos cuando necesitamos la opinión o el consejo de alguien? Si nuestra pareja realmente nos quiere o si tenemos a un amigo con el que nunca podemos quedar y no sabemos la razón, si nuestro jefe nos promete que hace todo lo posible en subirnos la nómina o si el presidente de la comunidad de vecinos se está encargando de lo que se aprobó en la última junta. ¿Hay alguna forma de detectar si nos están mintiendo? Pues parece ser que sí. Así que vamos a echar mano de nuestro psicólogo de cabecera, Xavi Sabín, a ver qué nos cuenta. Un saludo de la que te habla, Lola Carrasco. Así es que empezamos el Carpe Diem Podcast de hoy.
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2: Muy buenas noches, Xavi.
3: Muy buenas noches, Lola.
2: Bueno, yo no sé si Carpe Diem nos ayuda a ser feliz o qué, pero al menos a entender un poco cómo funciona nuestro cerebro, que a veces, gracias a entender eso, pues nos puede ayudar en el día a día, ¿no?
3: Claro. ¿Que no eres feliz tú, Lola?
2: Yo sí, mucho.
3: Pues ya
2: más,
3: está.
2: Más los jueves, cuando tenemos que hacer el programa.
3: Solo pensar que nos vemos, ¿no?
2: Ya, bueno. Oye, el tema de hoy es uno de los temas que mayor interés pueden despertarnos. Uh-huh. No sé si nos has traído algún polígrafo, alguna máquina o algo como en la tele para saber si...
3: Huiremos de los topicazos de las películas.
2: Sí, ¿no? Porque hay mucha leyenda urbana, hay mucha mentira, mucha confusión respecto al tema. Por ejemplo, yo he estado buscando, ¿vale? Uh-huh. Y entonces buscas por internet, que es como la Biblia, ¿no? Es como el primer recurso. Y entonces te explican que en función de qué microexpresiones faciales de miedo, de cómo pones las cejas, los ojos, si frunces los labios, si te alejas físicamente, si se repiten las frases, si se mantiene el contacto visual de una forma exagerada, cómo pones el cuerpo, cómo te tocas el pelo, el cuello, no sé qué. Todas estas cosas tienen una base científica. O sea, cuando hacen interrogatorios, por ejemplo, en la policía, se fijan en esas cosas.
3: Hay la serie esta, ¿te acuerdas? Miénteme. ¿No?
2: Sí.
3: ¿Te suena una serie que dice miénteme?
2: Sí.
3: Entonces lo graban y miran microexpresiones, etcétera.
2: Sí.
3: Si te rascas el cuello, puede ser que te pique el cuello.
2: Sí.
3: Entonces, primero que aquí se trata de cosas que podemos hacer en el día a día.
2: Vale.
3: Entonces, como que yo no sé si a la persona le pica el cuello o no, uh-huh. o está incómoda por otro motivo, a lo mejor está enamorado y no mintiendo.
2: Claro.
3: O, yo qué sé, tiene dolor de estómago. Entonces, hablaremos de cosas que son como mucho más pragmáticas y que podemos poner en el día a día.
2: Vale.
3: O sea, el detector de mentiras seguramente debe tener una fiabilidad muy alta, pero yo no lo tengo al alcance.
2: Uh-huh.
3: Y el poder estudiar, cuando dicen microexpresiones, es que son micro.
2: Claro.
3: O sea, es que ha habido un momento, esto también sale...
2: O gente que tiene tics, ¿no? Dicen, es que cuando tiene este tic que guiña el ojo... O
3: sí.
2: hace una mueca, es que está mintiendo.
3: Muy bien. Que yo le pille un tic a alguien y sepa que cada vez que miente, esto es distinto.
2: ¿Sí? ¿Eso pasa?
3: Sí, esto pasa.
2: Vale.
3: Tú no tienes identificado el tic de...
2: No me lo han dicho nunca, entonces...
3: Yo cuando María miente, yo la pillo siempre.
2: ¿Así qué hace María?
3: Pues lo primero que hace es, te dice la mentira, pero luego enseguida se escapa o no quiere seguir cascando, te evita.
2: Vale.
3: O te dice cosas como... Es verdad, ¿eh?
2: Ya. Claro, entonces esa coletilla
3: entonces,
2: sobra, ¿no?
3: Es verdad. Y entonces ya sabes que no debe ser completamente claro. cierto.
2: Ya.
3: Debe haber un atisbo de verdad en algún momento.
2: Bien. Entonces, vamos a centrarnos en el tema. Porque hay como dos... Tú ahora que eres influencers en TikTok.
3: Claro.
2: Vamos a juntar...
3: Como que estamos hablando de mentiras, ¿no?
2: Vamos a juntar como dos temas que has tocado últimamente en esos vídeos. Por un lado, la parte esta de que es muy, muy sencillo, de saber si te puedes fiar de lo que te está comunicando alguien. Porque lo que te dice con lo que hace no concuerda, entonces vale. Debemos fiarnos más de los gestos, ¿no? Uh-huh. Es como puede más lo que hacemos que lo que decimos, por decirlo de alguna forma.
3: Que en este caso quizá no me miente de manera consciente,
2: ¿vale?
3: Pero al final lo que dice y lo que hace es distinto.
2: Bien, eso sería una cosa. Uh-huh. Y luego ya vamos directamente al meollo de hoy, que sería mentir descaradamente. Cuando nos van a...
3: Que nos la quieren colar.
2: Exacto, cuando nos cuentan una trola. Ya sea a nivel personal, pero también hay esa parte profesional, que a veces puede ser en una entrevista de trabajo...
3: O en un juicio,
2: ¿no? En algo más, más no importante, pero sí como más trascendente, podríamos decir. Entonces, ¿qué deberíamos tener en cuenta? Hay algunas...
3: ¿En el primer caso o en el segundo?
2: En el primero, ya más o menos, si quieres añadir algo más.
3: En el primero simplemente es tener en cuenta que cuando no hay coherencia entre la conducta y la palabra, haremos caso a la conducta.
2: Bien.
3: ¿Por qué? Porque la palabra incluso puede tener que ver con la intención. A mí me gustaría hacer esto, pero luego no me sale. O con el tiempo lo voy yo olvidando. Por lo tanto, lo que tengo que ser consciente es que las personas son lo que hacen, no lo que dicen.
2: Bien. Y ahí hablaríamos, por ejemplo, cuando te dicen que te quieren mucho, pero,
3: pero no te lo demuestran.
2: Los hechos no concuerdan. O, por ejemplo, eso muy habitual de quieres quedar con alguien, siempre dices vamos a quedar, vamos a vernos, y eso como que se alarga en el tiempo, y en el fondo es que tampoco tienes demasiado interés. O a lo mejor te emocionas en un momento en apuntarte a algo y finalmente no lo acabas haciendo porque ese subidón que tuviste inicial luego pues como que va de bajón, ¿no? Eso sería una cosa.
3: Vale. Que sobre esto hay algo muy típico, que es el necesito... Hablar con esta persona, o sea, te ha puesto los cuernos, te ha dejado atrás, ha mal hablado de ti y tú aún insistes porque le damos este valor a la palabra. No, yo necesito que me lo explique.
2: Ya.
3: Y lo que hay que ser consciente es, no, si ya te lo ha explicado, pero te lo ha explicado con mímica.
2: Con hechos, ¿sí? ¿No? No hace falta hablar.
3: Por lo tanto, no es necesario.
2: A veces está un poco como demasiado el tema de vamos a hablar. Y a veces no hace falta hablar tanto, ¿no?
3: Pero sí,
2: está como claro. Mitificado el tema del vamos a hablar.
3: Y el necesito que me lo... Tengo que tener esta conversación.
2: Que me digan lo que quiero oír.
3: Que sí, claro.
2: Ese sería otro tema, ¿eh? A tratar. Necesito que me digan lo que yo quiero escuchar. Y a veces pues tenemos que aprender que no lo vamos a escuchar por esa boquita, ¿no?
3: Claro.
2: La segunda fase, ¿qué pasa cuando sí que ya está como la cosa más elaborada, ¿no? Que la persona pues nos va a mentir descaradamente, por la razón que sea.
3: Muy bien.
2: ¿Cómo podemos...?
3: Mira, si quieres, te cuento antes por qué las personas mienten.
2: Pues sí, estaría bien saberlo.
3: Me he metido yo en un jardín, a ver si soy capaz de...
2: Pero psicológicamente, ¿por qué lo hacemos?
3: Sí.
2: Venga.
3: Vale. Puede tener que ver con la historia de vida. Es que estoy pensando en un caso. Yeah. Acordaros que yo puedo hablar de casos si no identifico a la persona.
2: Vale.
3: Entonces, era un joven que mentía mucho.
2: Sí.
3: Se llamaba Pinocho y era de madera. No.
2: Y acabó en la barriga de una ballena.
3: Sí. No.
2: Era un joven. Estas horas de la noche igual se nos duerme alguien.
3: Era un joven que no voy a decir el nombre, le llamaremos, pues le podemos llamar Pinocho. Y entonces Pinocho miente mucho. ¿Cuál es el problema? Que miente por cosas superfluas, por tontadas. Pero entonces su pareja le pilla las tontadas y esto le genera desconfianza.
2: Claro.
3: Y dice, claro, si me mientes con esto, ¿cómo no me vas a mentir con cosas más importantes?
2: Claro.
3: Vale, ¿por qué mentía esta persona? Mentía porque tiene una historia de vida en la cual, cuando hacía una conducta que no era aceptada en su casa, el castigo que le caía era desproporcionado.
2: Vale.
3: Y entonces él aprendió que la mejor manera de evitar castigos era mintiendo. Y entonces luego acababa mintiendo por cosas...
2: Cualquier cosa.
3: Por cualquier cosa, por tonterías. ¿Vale? Pero él estaba comprometido porque sabía que estaba perdiendo la confianza de su pareja.
2: Claro.
3: Muy bien. Gepeto. Bueno, el caso es que trabajamos y la manera de trabajar es como que tú, en el momento de mentir, no te das cuenta hasta después, ¿vale? Lo que hicimos es que él informaba después de las mentiras que había hecho. O lo apuntaba en un papelito.
2: A toro pasado,
3: una vez a la semana, que eran los viernes.
2: Que no
3: tenían
2: había leche, la marca que tú querías y la mentira.
3: Y en realidad es porque me gusta más la otra. Si es que eran mentiras de este estilo, ¿eh? Y entonces, luego lo que hacían es el viernes, pues lo abrían y teníamos el pacto de que si no eran cosas realmente
2: graves,
3: pues no se le daba importancia. Y así él iba viendo que podía ser sincero sin recibir castigo.
2: Bien.
3: A diferencia de cuando era pequeñito. Uh-huh. Nos pasó una cosa curiosa que es, se pasó de frenada. Que se empezó a ser
2: demasiado
3: sincero.
2: Honesto.
3: Hacía sincericidios. Decía cosas como, podía haber llegado antes, pero prefería estar con los amigos tomando una cerveza que venir a casa contigo.
2: Bueno, luego hay esa cosa que siempre hemos hablado de las mentiras piadosas.
3: Claro, hay que mentir un poco. Y luego ya encontramos el punto medio.
2: Claro.
3: Que es, lo importante es que tú, cuando mientes, lo haces para proteger al otro, no para protegerte a ti.
2: Bien.
3: O sea, una mentira... del estilo, pues yo qué sé, le caigo bien a fulano y le dices, hombre, le caes genial. ¿Sí? ¿Para qué le vas a decir? Si no tiene más trascendencia y yo no lo hago por mi propio beneficio, sino por ti. Bueno, pues en este caso lo conseguimos. O sea que normalmente las personas mienten, no porque sean estúpidas, sino porque tienen una historia de vida que justifica que o mentías o la reprimenda o el castigo era exagerado.
2: Bien, dicho esto, vale. En el caso de que no estemos en eso, ¿no? De que haya un caso de vida que nos haya marcado. Cuando nosotros seamos los que queremos detectar si alguien nos está mintiendo por la razón que sea, sea personal o profesionalmente, ¿en qué podemos fijarnos para detectar que, uy, igual esto no es del todo
3: estupendo? Lo primero en lo que nos vamos a fijar es cómo nos hace sentir esta persona que nos está explicando esta historia. ¿Vale? O sea, cuando, por ejemplo, en consulta tú das por sentado que la gente es sincera. Pero es verdad que a veces te dicen cosas y tú te sientes como un poco incómodo y no por lo que te está contando. ¿Vale? Pues lo primero será esto.
2: Bien.
3: Yo me pondré alerta o en una entrevista de trabajo.
2: Sí.
3: Si la otra persona me transmite buenas sensaciones, posiblemente su discurso sea real. Y a veces no sabes por qué, pero no te acaba de entrar. Esto no es suficiente para decir que está mintiendo.
2: Ya.
3: Pero lo que tienes que tomar en cuenta es, voy a tener que indagar. Y entonces ahora vienen el resto de estrategias.
2: Sí, pero aquí podemos ir con cuidado, porque también hemos hablado del tema muchas veces, de los prejuicios que tenemos en función de muchas cosas.
3: Claro.
2: Entonces, igual,
3: si alguien
2: esa persona
3: dice,
2: no nos entra demasiado bien porque nos recuerda a alguien, porque la manera como habla o de alguna experiencia también de vida que hemos tenido con perfiles similares, pues nos ponen en la alerta.
3: Imagínate que alguien dice, los chinos siempre mienten.
2: Claro.
3: Pues igual tienes un problema con los chinos.
2: O has tenido un problema con un vecino o con un jefe chino y entonces te queda ahí esa... Bueno, ¿no?
3: Tenemos que saber qué prejuicios tenemos para poder gestionarlos, está bien. Claro. Entonces, ahora nos imaginamos que no somos racistas ni gentuza, que somos un ser humano normal, con prejuicios más o menos contenidos.
2: Bien.
3: ¿Vale? Y alguien, cuando me está explicando algo, yo no me siento cómodo, no estoy a gusto. Pues entonces cogeré y diré, vale, cuidado, que quizá me está mintiendo.
2: Vale. ¿Qué más?
3: ¿En qué nos vamos a fijar, no?
2: Sí.
3: Vale. Lo primero que voy a hacer es fijarme en si lo que me dice es creíble. ¿No? Que hay personas que mienten y te pegan unas bolas.
2: Sí.
3: No, este verano he estado en Honolulu, en Hawái, en París, en no sé qué y no sé cuántos. Y le dices, ¿cuántos días? No, he tenido una semana de vacaciones. Venga. ¿Sí? O sea, lo primero que voy a ver es si es creíble, si lo que me explica podría llegar a pasar.
2: O es coherente.
3: Que parece una tontería, pero es que las personas que mienten muchas veces lo hacen pues para fardar o para quedar bien o sí.
2: Sí.
3: Por lo tanto, pues ya...
2: Bueno, que a lo mejor nos relata un suceso que
3: exagerado.
2: Ha visto y que dices, claro, no me parece tan factible, ¿no? Todo esto que me estás contando.
3: Muy bien. Lo primero será esto. Uh-huh. Esto que me cuenta puede pasar o no.
2: Vale.
3: Lo siguiente es, ahora ya imagino que yo ya desconfío, y entonces lo que voy a hacer es jugar o hacerle preguntas que le obliguen a ir para adelante y para atrás en el tiempo.
2: Esto ya es otro nivel, ¿eh? Ya en plan Sherlock. Es decir, es aquí ya es cuando dices, porque claro, aquí, pues, llegados a este punto, depende también del nivel de conexión o no, o de amistad o de relación con esa persona, puedes pasar olímpicamente y decir, bueno, mira, paso, me interesa lo que me cuentas, o quieres ir más allá y en el fondo saber si me están mintiendo o no.
3: Imagínate que es tu pareja.
2: Claro.
3: Te explica que ha hecho no sé qué en vacaciones y tú sospechas que ha estado metida en un hotel follando 20 días. Y entonces se ha inventado un plan
2: para,
3: ¿vale? Para decir, no, he ido a ver el Louvre, el tal, el cual y el no sé quintos, ¿sí?
2: Sí.
3: ¿Vale? Si él o ella se lo ha inventado, Pues, y tú le dices, oye, antes de ese hotel, ¿a cuál me has dicho que había sido? Le va a tener que volver a empezar en su mentira a la cabeza e ir corriendo hacia adelante. En cambio, si tú me dices, oye, antes del Louvre, ¿dónde fuiste? Pues yo te diré, antes del Louvre fui a la Torre Eiffel. No tengo que pensar nada.
2: O sea, que la cronología de la historia, de tanto hacia adelante como hacia atrás, pues tiene que sabérsela
3: fluida, claro.
2: Porque la ha vivido. Teóricamente.
3: Muy bien.
2: ¿No? Esa sería otra.
3: Pero si tú te lo inventas, si tú te tienes que inventar lo que has hecho una semana para no decirle a tu pareja, he estado follando como un animal, ¿vale? Entonces tú te lo inventas, el primer día diré que hice esto, esto y esto, el segundo esto, esto y esto.
2: Tiene muy buena memoria.
3: Sí. Claro, los que tienen buena memoria, pues mienten un poquito mejor, pero les cuesta más ir para adelante que, o sea, para atrás que para adelante. Bien. Esto en las entrevistas de trabajo se nota un montón. Sí. ¿Por qué? Porque se han aprendido un currículum ficticio en orden.
2: Claro.
3: Y tú le dices, ¿y antes de en el Carrefour qué? Y entonces vuelven a empezar. Bueno, salí de la universidad, fui aquí.
2: Ya, ¿vale?
3: El orden cronológico.
2: Eso es importante.
3: Importantísimo. Lo siguiente, detalles sin importancia que no habrá pensado.
2: Bien, por ejemplo, ¿qué desayunaste?
3: ¿Qué desayunaste? Si hacía sol, si llovía. ¿Qué ropa tenías?
2: Claro.
3: Si ir a visitar eso hacía su vida, si has descansado, si cosas que la persona es capaz incluso de buscar muchísima información y tal,
2: sí,
3: pero...
2: Sí, porque si alguien nos está oyendo y es un mentiroso compulsivo... Claro,
3: estamos dando todas las pistas.
2: Claro,
3: pero
2: un máster en detalles.
3: Sí, pero claro, son tantísimos. Ya. Si las aceras eran anchas o estrechas, si había mucha gente... Si hacía frío, ¿vale? Claro, no lo sabe, estaba en la habitación encerrado, ¿vale? Entonces, lo que vamos a hacer es preguntas que sean así como muy superfluas.
2: Bien.
3: ¿Vale? Lo siguiente, importantísimo, el uso del lenguaje. Cuando yo digo las cosas de manera espontánea, utilizo unas palabras. Cuando yo miento, utilizo otras.
2: Ajá. ¿Ah, sí?
3: Sí.
2: O sea, cuando me preparo demasiado el discurso...
3: ¿No te ha pasado esto de estar hablando con alguien y estás oyendo a otra persona en su boca?
2: Sí.
3: Esto pasa. No, mira, he pensado que... Ya. Y te dice algo que es en plan, que no lo has pensado tú. Eso es mentir.
2: Esto, o sea, me suena de otro, ¿no?
3: Claro, que tú reconoces, incluso si esta persona se lo está preparando, pues se lo prepara como redactamos y no redactamos como hablamos.
2: No.
3: Había alguna cosa más, ¿eh?
2: No, ya he apuntado. La sensación que nos transmite, que la historia sea coherente, que tenga detalles sin importancia.
3: Muy bien.
2: Y si es capaz de explicar la historia cronológicamente, vale, hacia adelante y hacia atrás.
3: Pues esto sería todo.
2: Si te parece, vamos a ver lo que nos ha dicho nuestros oyentes y nuestros seguidores en Instagram sobre el tema, ¿no? En la pregunta sobre, bueno, si ellos detectan o saben o tienen alguna estrategia para detectar si les están mintiendo o les están engañando. Entonces nos han contado, cuando dan demasiadas explicaciones, ahí estaría lo que decía María, ¿no?
3: Sí.
2: Cuando te avanzas, decir que no, que es verdad, ¿eh?
3: Esto podría ser. Podría ser porque la persona tiene como la necesidad de dar un discurso creíble,
2: claro,
3: o veraz, y entonces esto pasa.
2: Creo que miran hacia un lado concreto, pero vamos, que a mí me la cuelan igual.
3: Vale. Se supone que recordamos mirando arriba a la derecha.
2: ¿Ah, sí?
3: En el vídeo, yo me he fijado, en el vídeo de TikTok,
2: sí,
3: yo lo hago. Hay un momento que digo, por ejemplo, podría decir y hago esto. Vale. Pero es cierto que el cerebro... aunque tenemos las zonas bastante definidas,
2: sí,
3: primero que es plástico y luego que hay personas que lo tienen invertido, o sea, no sería completamente fiable.
2: Vale.
3: Y luego, sí, imagínate que aquí estamos hablando de en juicios,
2: sí,
3: interrogatorios, etcétera, que fuese tan sencillo como mirar arriba a la derecha.
2: No. A veces las lagunas en las cosas dan pistas que algo no cuadra.
3: Muy bien. ¿Por qué? Porque tiene que improvisar detalles que no había pensado.
2: Claro, entonces tienes que estar pensando. Dicen que en función de la mirada izquierda o derecha, recuerdos o creatividad, lo que acabas de contar.
3: Muy bien, arriba derecha, recuerdo, ¿sí? Arriba izquierda es creatividad, si no recuerdo mal.
2: Otra respuesta es intuición. Pero claro, la intuición...
3: Esto es lo que hablamos de la emoción.
2: Yeah.
3: Es si me genera, si la conversación me genera mal rollo, es posible que me esté mintiendo.
2: Yeah.
3: Si me generan todas las conversaciones mal rollo, es posible que sea un borde.
2: Mira, aquí tenemos una experta que nos dice que tiene un ojo clínico detector de mentiras. Oye, pues
3: muy bien.
2: Suerte, ¿no? A ver, aquí hay un hilo bastante largo. A ver... Mi jefe me engañó dos veces y ya ni una más. Lo pillo de lejos. O sea, claro.
3: Muy bien.
2: Dicen, pero no por el lenguaje no verbal, que a veces sí, mayoritariamente por la intuición.
3: Mira, esto nos abre una nueva vía que yo no había pensado, pero es la mejor manera de predecir la conducta futura es la conducta pasada.
2: Ah, vale.
3: Que es tu jefe te ha engañado dos veces, ¿sí? La probabilidad de que te engañe una tercera.
2: Y una cuarta.
3: Y una cuarta es muy alta.
2: Claro.
3: Entonces, aquí, claro, hay personas que damos oportunidades una y otra vez y no, ¿sí?
2: Uh-huh. Aquí, con mi ex utilizaba la técnica de preguntar la misma cosa varias veces en días diferentes.
3: Muy bien. Aquí el ex, aparte de infiel, debía tener la memoria de Dory.
2: Ah, bueno, sí, aquí dice, en días diferentes y por sorpresa. Entonces, se ve de lejos. Las respuestas dejaban mucho que desear.
3: Muy bien.
2: Claro, si no la apuntas
3: claro.
2: O cronológicamente luego vas repensando.
3: Pero bueno, sí que es cierto, ¿eh? Que las personas, una cosa es que alguien diga una mentira y sea capaz de recordarla y defenderla, por ejemplo, pues la digo en el currículum uh-huh. y yo entro a trabajar allá y me da a acordar de una cosa.
2: Claro.
3: Y otra cosa es las personas que tienen por norma mentir.
2: Yeah.
3: Y entonces aquí es muy difícil que sean capaces de recordarlo todo.
2: Bien. Pues ya está, pues hemos acabado. No sé si quieres añadir algo más sobre el tema.
3: Bueno, yo añadiría que se relajen, que estén tranquilos, que no pasa nada, ¿eh? Y que dediquen esto sobre todo a cuando yo identifico que es posible que esté mintiendo y sea algo importante. Claro. Hay otra manera, hay otra pista,
2: sí.
3: Que es, hay personas que cuando mienten, bostezan.
2: ¿Ah, sí?
3: ¿Se te ocurre por qué o no?
2: ¿Para ganar tiempo? No sé.
3: Porque el bostezo es una respiración muy lenta y me ayuda a tranquilizarme.
2: Ah, eso lo hacen en los perros.
3: Los perros se tranquilizan a...
2: Sí, mi perrita cuando está estresada y tal, y lo notas, bostezan.
3: Muy bien, pues los seres humanos también lo hacemos. O sea, cuando estamos un poquito acelerados, ¿cuándo bostezas? Cuando estás un pelín activo y quieres empezar a conciliar el sueño.
2: Sí.
3: Bostezamos por la noche porque mi cuerpo quiere empezar a bajar revoluciones.
2: Sí.
3: Entonces hay personas que se notan un poquito nerviosas con esto que están diciendo uh-huh. y entonces se les escapa un bostezo.
2: Pues mira, funcionamos...
3: No quiero montar pollos esta noche con la gente de dónde vienes del trabajo, como se le caiga un bostezo a uno,
2: la vamos a liar.
3: No siempre. Aquí
2: puede ser que el cansancio tenga algo que ver.
3: Claro, todos estos indicios, lo que tengo que hacer es fijarme en varias cosas. También puede ser que haya uno que no recuerde qué camiseta llevaba y... ¿Vale? Ahora, si me genera desconfianza, no recuerda, le cuesta ir para adelante, para atrás, el lenguaje que utiliza tal, y encima bosteza... Pues casi seguro que me está mintiendo.
2: Pero tampoco tendremos que entrar en psicosis, porque también hay gente, ¿no?, que necesita, es como muy pesada y muy insistente y, ¿sabes?, quiero lo que decías antes, quiero saber y no.
3: Porque han perdido la confianza.
2: Entonces igual vale la pena sentarse y decir, oye, mira...
3: También pasa una cosa, ¿eh? Si alguien ha perdido la confianza porque tú has mentido...
2: Es complicado.
3: Pues te jodes y aguantas. No, pero hay personas...
2: No, o es hablarlo, decir...
3: Bueno, o ponerle fin a la relación,
2: claro,
3: si es el caso.
2: No puedes estar así toda la vida, ¿no?
3: Pero a lo que me refiero es que muchas veces las personas no pierden la confianza. Hay gente que sí, ¿eh? Que ya viene con la confianza perdida de anteriores relaciones.
2: Claro.
3: Y aquí hay que poner límites.
2: Claro.
3: De, oye, si tenemos una conversación fluida y me preguntas cosas porque te interesa muy bien...
2: Pero si estás ahí buscando...
3: ¿Cómo se llama esto? ¿Un cuarto grado? ¿Un quinto grado?
2: Un tercer grado. Pero hay gente que a lo mejor está siempre ahí pendiente buscando indicios de dónde, pero seguro y tal, pero aquí...
3: Pues mal.
2: Claro, o sea, no hay que pasarse ni
3: por esto, un lado, ni por otro. Solo en algunas ocasiones.
2: Solo cuando sea estrictamente necesario.
3: Muy bien.
2: Pues nos vamos, lo dejamos aquí.
3: Placer, Lola.
2: La semana que viene no volvemos.
3: Ah, porque estoy fuera.
2: Y la otra también, Xavi.
3: ¿La otra estoy fuera yo? ¿O
2: sí.
3: ¿Yo?
2: También. Es como Willy Fogg.
3: La semana que viene estoy en Suiza.
2: Y la siguiente estás en Sevilla.
3: Ah.
2: No sé, te me vas a contratar de secretaria, ¿eh? Al final. Pensé mejor.
3: No me acordaba yo de Sevilla, no me acordaba.
2: Bueno,
3: oye, qué pena, dos semanas, ¿no?
2: Bueno, ya buscaremos algo.
3: ¿Y si hacemos
2: otro día? Bueno, no sé. Ya hacemos
3: la semana que viene no, porque hay el Pilar.
2: Claro.
3: Pero la de Sevilla.
2: Tenemos que
3: la hacemos desde Sevilla.
2: Venga.
3: Me voy con el jefe, o hacemos ahí a tres.
2: Sí, pero a estas horas no sé dónde estaréis, ¿eh?
3: Pues currando.
2: No sé dónde estaréis a estas horas de la noche. ¿Estaréis cenando?
3: Bueno.
2: Okay. Bueno, lo hablamos.
3: Muy bien.
2: Nada, un placer. Que eso, cuando acabemos el programa, lo subiremos a diferentes plataformas para que lo podáis escuchar cuando queráis y desde donde os vaya bien.
3: Y ahora, claro, ahora que soy influencer,
2: sí.
3: Que la gente que entre nueva, que venga a lo mejor de TikTok,
2: sí,
3: que sepa que se puede apuntar al Carpe Diem Podcast Club.
2: Claro, y que así pues estará informado de todo lo que contamos.
3: Muy bien.
2: ¿Vale? Bueno, pues hasta la próxima, Xavi.
3: Buenas noches.
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1: Hola, hola, hola. Bueno, la verdad con la cual suelo encontrarme a través del periódico La Vanguardia siempre me resulta muy interesante. En este caso, a la que quiero referirme hoy en nuestro microprograma de La Ensalada, tiene que ver mediante una nota firmada por Francisco Oliva, quien como corresponsal nos ofrece toda una información realmente importante sobre nada menos que San Francisco de Asís.

Pues señalemos que la historia misma del cuerpo de San Francisco ha estado marcada por oraciones y también, nada menos, por cierta morbosidad. Pues veamos, el santo falleció el 4 de octubre del año 1226 y se produjo en la localidad de La Porciúncula. Primero, sus restos fueron trasladados a la iglesia de San Giorgio y sellados con precintos oficiales.

Tiempo después, de acuerdo al Papa Gregorio IX, quien fue quien lo canonizó 2 años después de su muerte, es decir, en el año 1228. Fue según la costumbre medieval cuando los restos de San Francisco de Asís fueron enterrados bajo el altar en un lugar secreto para evitar los robos o las profanaciones. Pero lo cierto fue que se ocultaron demasiado y su rastro se terminó perdiendo.

Qué increíble, ¿verdad? Sin dudas, de esta historia, solo el tiempo nos va trasladando hasta un año ya muy cercano a nosotros, de 1818, cuando otro Papa, Pío VII, autorizó una búsqueda oficial y fueron 52 días para lograr el posible sepulcro. Una vez localizado, se instituyó una comisión integrada por obispos y peritos que trabajaron durante más de un año hasta confirmar la autenticidad de los restos de San Francisco.

A partir de allí, se construyó una cripta en memoria del santo, pero por eso se hace necesario comentar que desde aquellos lejanos años, los restos del santo fueron siempre objeto de disputas e incluso ideológicas. Por ejemplo, en 1926, con motivo de su 70º centenario, el régimen fascista de Benito Mussolini llegó al extremo de exaltar la memoria de San Francisco, destacando sus virtudes verdaderamente consideradas como italianísimas, y fue el propio dictador quien promovió la imagen del santo como un modelo de virtudes cívicas.

Hay que recalcar que el sarcófago con aquellos restos fueron colocados dentro de una vitrina antibalas. Parece mentira, ¿verdad? Pero a partir de la cual se instalaron vallas para la fila de peregrinos y al mismo tiempo se prohibieron tomar fotografías. Incluso no se han olvidado los selfies con el cuerpo del Papa Francisco en el altar de San Pedro.

Bueno, esto no debiera ocurrir, señala un custodio, comentando que los fieles pueden acercarse también tocando la vitrina con a los restos de Francisco de Asís. Hay que recordar que paseando alrededor del Sacro Convento se descubre una discusión interna entre los 65 frailes que allí residen, y ha sido uno de ellos, Fray Domenico Paoletti, quien participó en el estudio de los restos realizados en 1978 y señalando: esta acción es más pagana que cristiana.

Otro fraile, Giulio Cesareo, director de comunicación del Sacro Convento, dijo: venerar las reliquias significa venerar el Espíritu Santo. Aprovechando también a señalar los huesos de San Francisco, tan consumidos por el tiempo, son una semilla, por decirlo así, sobre la que la tierra sigue creciendo a pesar del tiempo.

Y bueno, amigos, de esta forma llegamos a concluir las historias sobre San Francisco de Asís. Y siempre habrá diferentes debates abiertos, aún más en la ciudad de Asís.

Gracias entonces al corresponsal Francisco Olivo por toda la información publicada en el periódico de La Vanguardia. Laboramos, como siempre, Jordi Udina en grabación y montaje, conjuntamente con quien tiene el gusto de hablarles, Héctor Campovelo, en producción y locución.

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1: Comenzamos como lo hacemos para cada microprograma de La Ensalada, y en esta oportunidad lo queremos hacer escuchando un fragmento de una de las obras musicales de Johann Sebastian Bach.

Bueno, y efectivamente lo que estábamos y estamos todavía escuchando es un fragmento de la obra Allegro assai de la sonata del maestro Bach.

Este talentoso músico nació en la población de Eisenach, de Alemania, el 21 de marzo del año 1685. Se trataba del hijo menor del también músico municipal de la misma ciudad, su padre, Johann Sebastian Ambrosius, y su madre, Elisabetta. Pues se trataba del seno de una amplísima familia musical. Es interesante comentar que ese apellido Bach significa en alemán nada menos que arroyo, y es por eso que todavía en nuestros días esas aguas llenan la vida cultural de varias generaciones de músicos que trazaron un largo sendero y que este sendero lo fue trayendo a través del tiempo y hasta nuestra actualidad.

Sin dudas, Johann Sebastian Bach ha sido el músico cuyas obras se mantienen con mayor vigencia, pues en todo el mundo de la música, muchos organistas, cantores, maestros de capilla o directores musicales pertenecían nada menos que a la saga familiar de los Bach, y todos eran instruidos por padres, primos, hermanos y tíos, y esto posibilitaba el aprendizaje de los más jóvenes, y se podría decir desde la más tierna infancia.

Resulta interesante comentar que Johann Sebastian Bach dedicó mucho esfuerzo ya como adulto en crear obras para la propia formación musical de sus hijos e incluso también de quienes fueron sus alumnos. Por ejemplo, el clave bien templado, las suites francesas, el libro del órgano y las invenciones a dos y tres voces fueron todas ellas obras destinadas a la educación. Y por lo general se trataba de obras para su hijo mayor Wilhelm Friedman y asimismo para sus alumnos que en la ciudad de Leipzig recibían esas enseñanzas.

Vale destacar que en la mayoría de sus obras producidas por Bach en los primeros años del siglo XVIII formaban parte actualmente también de los planes de estudios en todos los conservatorios dispersos, digamos, en el mundo entero. Y generalmente se puede decir que estos hechos son destacables tanto en el aprendizaje del órgano, también en el clave o en el piano, y además, fundamentalmente, en el análisis y estudio de la armonía, del contrapunto y de la composición.

De acuerdo a lo ya comentado, si añadimos la suite para violonchelo solo, así como las sonatas para viola de gamba, podríamos decir que con estas obras el espectro docente se amplía mucho más. Y esto es fundamental, ya que ello produjo que ningún otro autor tuviese mayor presencia en la formación de los futuros músicos.

Johann Sebastian Bach fue un creador verdaderamente singular, y con todo lo expresado, todavía se le podría llamar sin lugar a dudas un descubridor de sonidos musicales. Tal vez puede ser peyorativo el nombrarlo así, pero creo que es muy justo decirlo. Digamos, en principio, que Bach ha sido un compositor muy prolífico. Sus más de 1000 obras abarcan una variedad de géneros: cantatas religiosas y profanas, motetes, misas, oratorios, pasiones, magnificat y corales en cuanto a la música vocal. Y es evidente que al hablar de este fantástico creador, no podemos dejar de resaltar la cifra de 500 piezas para teclado, repartidas entre los instrumentos como el órgano y el clave. Y por supuesto, creo que nos estamos quedando cortos en señalar, una vez más, sin nombrar dos de sus obras fundamentales: El arte de la fuga y La ofrenda musical.

Bien amigos, ya de esta forma estamos llegando así al final de nuestro microprograma La Ensalada y nos queda por comentar que los mismos utilizados en nuestra emisión de hoy sobre Johann Sebastian Bach fueron publicadas por el periódico El País bajo el título La interminable herencia de Johann Sebastian Bach, cuyo responsable ha sido el analista Sergio Pagán.

Laboramos hoy Jordi Udina en la grabación y montaje y quien tiene el gusto de hablarles, Héctor Campovelo, en la producción y locución. Hasta pronto, amigos.

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1: En esta serie de microprogramas que hemos llamado La Ensalada, no dejamos de relatar historias o hechos que cada día o en cada oportunidad nos permiten difundir a través del micrófono una variedad de situaciones realmente valiosas, interesantes y yo diría hasta importantes. Y a una de ellas nos vamos acercando.

Sí, nos acercamos. Y se trata de una película basada sobre situaciones verídicas convertidas en un film conmovedor, emocionante y dramático. Este resalta la vida de quien pudo rescatar a cientos de niños judíos de las garras nazis.

La historia empieza a desarrollarse poco antes del inicio de la Segunda Guerra Mundial, cuando tropas de Hitler ya se habían instalado en la República Checoslovaca. El film Los Niños de Winton, de producción británica, sucede entre dos periodos de tiempo. Uno es en 1938 y otro en 1988, con un guión de Lucinda Coxon basado en una novela de Barbara Winton.

Fueron más de 600 niños judíos los que Nicholas Winton logró rescatar. El actor Johnny Flynn, que encarnó al personaje de Nick cuando era un joven corredor de bolsa británico, y fue con la ayuda de su propia madre, interpretada por la actriz Helena Bonham Carter, que ha sido, en todo caso, la figura fundamental para lograr llevar a cabo tal rescate.

Por su parte, también el conocido actor Anthony Hopkins interpreta al personaje de Nicholas Winton en la etapa de su vida cuando ya es una persona mayor. Los productores Emil Sherman y Lynne Cunning comentaron: "Tuvimos la suerte de conocer a Nicholas Winton antes de que este falleciera. Fue el ser humano más modesto y generoso que sentía que la película no debía glorificarlo. En realidad, él sentía que debíamos celebrar cómo las personas comunes pueden tener un gran impacto en sus propias vidas".

La hija de Nicholas, Barbara Winton, escribió una novela en la cual relató toda la odisea que posibilitó el fabuloso rescate de más de 600 niños desde Checoslovaquia ocupada por el ejército alemán. Pues Barbara Winton, se puso en contacto con la guionista Lucinda Coxon para que ésta adaptara su novela que se convirtió luego en un film. La señora Coxon comentó: "Sentí que era genial tener una colaboradora tan directa en nuestro proyecto.

Se unió también como guionista Nick Drake, que explicó: me sumé encantado porque resulta que mi padre y mi abuelo fueron también refugiados en Checoslovaquia, y esto me posibilitó contribuir claramente con la historia que abarcara directamente a mi propia familia, y eso era y fue una verdadera historia.

Por su parte, la producción del film, refiriéndose a Nicholas Winton, expresó: "Tuvimos lo que le fue muy difícil a él. Ya era una persona de la tercera edad. Nuestro desafío fue contar esta extraordinaria historia honrando la verdadera humildad de Nicholas. Tal vez es por esto que la película nos pide todavía a todos reflexionar cómo el propio señor Winton lo hizo, es decir, sobre nuestras propias elecciones como individuos y también como comunidades en general".

Bueno, y ya para finalizar, señalemos los razonamientos del propio director James Howes cuando decía: hechos que pudimos expresar en el film, y creo que es típico de las generaciones que se enfrentaron a la inhumanidad de una guerra, sea esta cualquier guerra.

Efectivamente, y de esta forma concluimos con algunos aspectos basados en la ficha técnica de la película Los niños de Winton, condensados en una información para todo su público y realizada por el propio Cine Verdi en Barcelona. Laboramos hoy Jordi Udina en la grabación y montaje y quien siempre les habla, Héctor Campovelo, en producción y locución.

Comenzamos con nuestro microprograma La Ensalada. Y al leer la información que me llama la atención sobre la vida de la escritora Isabel Allende, y eso me hace pensar en tomar algunos aspectos de su vida. Ella reside en Sausalito, localidad de California, en los Estados Unidos. Esta información ha sido publicada en el suplemento dominical del periódico La Vanguardia con un texto de Joana Bonet.

La imagen que nos describe el texto nos muestra a Isabel bien peinada y maquillada, quien se encuentra sentada en su despacho. Ella no aparenta sus 80 años cumplidos y ya han pasado 4 años casada con Roger. Isabel afirma: es un gringo con acento muy cerrado del Bronx, pero es cariñoso y tiene buenos modales. Esto, dice ella, es lo único que se necesita a mi edad.

Cuando a ella se le pregunta, ¿se puede ser una apasionada anciana? Entonces ella responde, pues no soy una anciana, simplemente soy vieja, orgullosamente vieja, y no necesito ayudas. Y entonces aclara, eso es la diferencia.

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Del boom y post-boom latinoamericanos. Sin embargo, a ella no le fue fácil. Solo recuerda a su padre Tomás Allende, hermano de quien fuera el presidente chileno Salvador Allende.

Aquel padre era diplomático y se desempeñaba en Lima, Perú. Ella tenía 5 años de edad. Tomás Allende abandonó a su esposa, madre de Isabel, y a sus 3 hijos, y fue así que tal vez las difíciles situaciones que a medida de los años golpearon su vida, y en primer lugar la dura dictadura de Augusto Pinochet, le obligó a Isabel partir hacia el exilio, tomando como posible lugar de residencia en Caracas, Venezuela. Y años después, la dolorosa pérdida de su hija Paula, que la marcó para siempre. Sin embargo, y sin probablemente proponérselo, ella fue entrando en miles de vidas a través de lo que escribía, que se convirtieron en lo que se podía haber llamado voces literarias. Isabel escribió su conocida obra La Casa de los Espíritus, ya exilada en Venezuela, y ella misma ha relatado: escribía en una pequeña cocina del sitio donde yo vivía en Caracas.

Para mí, dice, todo fue inesperado, porque el éxito se presentó como si fuese una ráfaga de viento, por no decir como una tromba marina. Sí, fue transformador, realmente, y aunque no lo estaba esperando, y siempre me ha aparecido un poco increíble, ¿verdad? Y bueno, y es en la actualidad cuando la señora Allende afirma: sé que la literatura es mi único vicio.

Cuando a Isabel se le pregunta por qué esa necesidad de contar, ya que son muchos los relatos, ella responde: siempre fui una buena lectora. Me recuerdo en la infancia con un libro en la mano. Yo misma no me atrevía a decir, quiero ser escritora. Es que no tenía modelos que seguir. Todos los autores de aquel famoso boom en Latinoamérica eran hombres. Y además, las escritoras que yo había leído eran inglesas. Y para colmo, lo que yo supe después es que todas se habían suicidado.

Yo puedo decir a Clara Isabel que era una de esas amas de casa que suelen esperar a su marido con algún trago o algún sabroso, ¿cómo diríamos? Alguna sabrosa, mejor dicho, comida.

y creo que era una mujer que desde siempre había soñado con el príncipe azul, es decir, un hombre guapo, fuerte, elegante, que se fijara en ti y que te protegiera. En fin, a los 80 años me siento bien sana. Por eso quiero que cada día sea una celebración. Me despierto afirmando, y en ese orden con dos perros y un marido, pues creo que debo aprovechar el presente. Puedo decir, yo estoy viviendo la época más feliz de mi vida.

Isabel Allende, ella misma, se define como eterna extranjera y dice ser una inmigrante en California y vuelve a decir desierto y mar. Isabel suma 60 premios, entre ellos el National Book Award, y escribe a diario y ha sido traducida a nada menos que a 42 idiomas.

Y bien, amigos, de esta forma llegamos al final de una semblanza, en este caso de Isabel Allende, con algunos datos tomados de la entrevista publicada por el suplemento dominical Magazine del periódico La Vanguardia y realizada por Joana Bonet. Laboramos hoy Jordi Udina en la grabación y montaje y quien tiene el gusto de hablarles, Héctor Campovelo en la producción y locución.